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1: Faltan 12 minutos para que sean las 10 de la mañana. Estamos en recreo aquí en el Colegio Antonio Varas y es momento de ir con el primer despacho de la jornada.
2: Así es, vamos con nuestro, en realidad nuestro segundo despacho.
1: Claro, pero el primero de Guillermo.
2: De Guillermo, el primero de Guillermo. Y para que ustedes sepan las iniciativas que se van desarrollando aquí en el colegio, Guillermo nos va a presentar esto, un despacho de iniciativas.
1: Adelante, buenos días.
3: Buenos días, Claudio, buenos días, Mari Carmen. Estamos aquí en Radio CAP, Radio Colegio Antonio Varas. Y ahora estamos aquí en la sala de ciencias, el laboratorio de ciencias, junto a la profesora Carelia Molina. ¿Cómo está, profesora? Muy buenos días.
4: Muy buenos días, muchas gracias por venir al laboratorio de ciencia para que conozcan un poquito de las estrategias que se están haciendo, implementando en el colegio, todo relacionado con la contención emocional de los estudiantes, que es nuestro lema de este año 2026.
3: Efectivamente, estamos para eso, para conversar sobre este interesante tema y también sobre una metodología técnica. Cuéntenos usted, profesora, ¿qué es lo que está aplicando aquí con los estudiantes, que es algo muy, muy particular?
4: Bueno, con los estudiantes desde marzo comenzamos con, bueno, el año pasado también, pero ahora desde marzo comenzamos con los Carelia Dólar, que es un incentivo, se trata de un billete de un dólar que trae mi foto como profesora de ciencias y los estudiantes los pueden ganar a través de algunas actividades y de algunos actos también que tienen que ver con los valores. Si un estudiante se porta bien, si un estudiante trabaja, si un estudiante me ayuda a ordenar sin que yo les diga lo que tienen que hacer, si encuentran, por ejemplo, dinero, que me ha pasado que muchos han encontrado dinero y se lo han devuelto a sus compañeros que les corresponde, ellos reciben como recompensa un Carelia Dólar. O sea, esta metodología y esta estrategia trata de incentivar, activar también a los valores, el trabajo en equipo. Entonces, una metodología muy exitosa porque ellos reciben un premio también por hacer algo bueno, ¿ya? Entonces, ha resultado muy exitoso. Ellos son, también, cuando se ayudan entre ellos, no me pueden estar diciendo, profesora, yo estoy ayudando a mi compañero, yo tengo que observar el acto, ¿ya? Entonces, así.

0: Una iniciativa muy entretenida, muy linda, muy interesante, que ha tenido muy buenos resultados. Esto viene desde el año pasado, como les estaba comentando. Y este año ya hemos empezado ya a tener, a visualizar yo los buenos resultados en la sala de clases, las actitudes de ellos, en el comportamiento también que han tenido. Ha sido una metodología muy, muy genial. Porque además, ellos después de recibir este Carelia Dólar, van acumulando sus Carelia Dólar, han hecho billeteras con papel, han traído su propia billetera para echar el billete, el Carelia Dólar, y después reciben ellos regalos. Pero estos regalos se compran con los Carelia Dólar. Entonces, este año yo vengo con hartos regalitos para ellos, diversas cosas, desde gorros para el frío, también guantes para el frío.
1: Perfecto, entonces ahí los estudiantes tienen la opción de cambiar estos Carelia dólar por implementos, ¿cierto? O por distintos artículos que la profesora aquí trae y es una innovadora técnica, metodología, ¿cierto? Para que los estudiantes tengan un buen comportamiento aquí en la sala de clase, trabajen en equipo y ahora vamos a conversar con algunos de los estudiantes, ¿cierto? Que están participando de esta iniciativa. Aquí vamos a conversar con un estudiante que ya es millonario en cuanto a Carelia dólar. Estamos hablando del millonario estudiante, su nombre, por favor, y el curso.
2: Camino del Libia Octava.
1: ¿Qué le parece usted? ¿Qué le parece esta metodología que se está implementando aquí en la sala de clases?
2: Está bien porque los niños se han portado mejor para ganar más Carelia Dólares.
1: Y usted me dicen que es uno de los millonarios de esta sala de clases.
2: Sí, porque ayuda harto a la profe y me ha ganado harto.
1: A ver, ¿cuántos billetes tiene ahí guardado en su billetera o estuche en este momento?
2: 31.
1: 31 Carelia dólares. ¿Y lo está juntando está echándole ojo a algún artículo en especial?
2: Un muñeco de no me acuerdo cómo se llama, pero es un peluche.
1: Perfecto. ¿La ha pasado bien entonces con esta metodología?
2: Sí, mucho.
1: Perfecto. Muchas gracias, estudiante. Vamos aquí a conversar con los estudiantes que están aquí en la sala de clase. Vamos a conversar con otro jovencito. Su nombre, por favor.
3: Esa era Ancibia.
1: ¿Qué le parece aquí juntar los Carelia dólares? ¿Cómo se porta usted en la sala de clase?
3: Más o menos.
1: No tiene tantos Carelia dólares entonces.
3: No, se me perdieron.
1: Se te perdieron. Ya, a juntar más Carelia dólares entonces para que se siga portando bien. Y por último vamos a conversar aquí con alguna señorita. Señorita, su nombre por favor y el curso al cual usted asiste.
4: Soy Agustina Pastén y voy en octavo A.
1: ¿Qué le parece esto de los Carelia dólares? ¿Usted ha juntado estos billetitos?
4: Sí, los tengo acá y me parece bien porque es algo también entretenido que podemos hacer con los compañeros.
1: ¿Y ya está mirando algún artículo con el cual va a poder conseguir ese Carelia dólar?
4: Sí, la profe nos ha dicho muchas cosas que va a traer, pero todavía no sabemos porque también podemos guardar los Carelias dólar para el fin del otro semestre.
1: Ya, a seguir juntando. ¿Cuánto tiene usted?
4: 15.
1: 15 Carelia dólares. 31 tiene el joven allá, el que más tiene.
4: Que va en academia.
1: Ya. Y señorita, usted su nombre, curso y cuántos Carelia dólares tiene.
4: Sí, tengo. Josefa Osorio y tengo 18 Carelia dólar.
1: Ya. Le ganó a su compañera. Tiene hartos Carelia dólares usted. ¿Y qué va a hacer? ¿Qué le parece que se implemente esta metodología de juntar estos Carelia dólares para incentivar el buen comportamiento en la sala de clases?
4: Siento que es bueno porque así igual se mantiene un entorno pacífico en la sala y así nos incentiva a poder estudiar y hacer muchas más cosas. Y obteniendo premios también.
1: ¿Les parece bien? En general, una buena evaluación, ¿cierto?, de los Carelia Dollars.
0: Hay una edición de cumpleaños feliz en Carelia Dólar, que algunos me dicen, profesora, yo no tengo, porque ellos todavía no están de cumpleaños. Cuando ellos están de cumpleaños, reciben la edición especial de feliz cumpleaños de Carelia Cumpleaños Feliz. Entonces, solamente cuando están de cumpleaños. Los que están en diciembre y en enero los lo reciben en noviembre, para que no se queden sin su billete de cumpleaños feliz.
1: Una edición especial también tiene el Carelia Dollars de 1-1 que va sumando, ¿cierto? Y también una edición limitada para los que estén ahí de cumpleaños. ¿Usted joven estuvo de cumpleaños cuándo y ha recibido su Carelia Dollars de
5: No,
1: cumpleaños?
5: no tengo.
6: Yo tampoco tengo.
1: ¿No tiene ninguno usted?
5: No.
1: ¿No tiene ningún Carelia Dollars?
5: No, se lo regalé a mi compañera.
1: Ah, no es que se haya portado mal, sino que se lo regaló a su compañera.
5: Sí.
1: Perfecto. Merece un premio por haber regalado su Carelia Dollars a otra compañera. Así es. Muy, muy buen compañero. Repitamos su nombre, joven, para destacarlo aquí a través de la radio.
5: Vicente Rojas.
1: Vicente Rojas, entonces, un buen compañero aquí. Y de esta forma terminamos este despacho aquí en Radio CAP, en la sala de Laboratorio de Ciencias, donde se está implementando esta novedosa metodología, ¿cierto?, para incentivar el buen comportamiento, el Karelia Dollar. Adelante, estudios.

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1: No hay deuda que no se pague, o por lo menos esa es la idea, es la intención, ni plazo que no se cumpla. Y es por ello que vamos con lo que estuviste anunciando, Mari Carmen, durante la mañana para conocer en detalle lo que se viene aquí en el Colegio Antonio Varas.
2: Como tú dices, Claudio, ya en nuestros estudios renovados, ¿cierto? ¿Les gustó, profe?
3: Muy lindo, hermoso.
2: ¿Te gustó, Karen? Sí. Bueno, en nuestros estudios se encuentra la inspectora general Claudia Ramírez Vilches, como lo dijimos recién, asistente de la educación. ¿Cómo está? Perdón, dije otra cosa. La inspectora general, ¿cierto? Claudia Ramírez Vilches, y además ella es parte del
3: Comité Paritario.
4: Comité de Seguridad. Uh-huh. Profesora del coro.
2: Todos los comités. ¿Cómo está, profesora? Bienvenida.
4: Muy bien, muchas gracias.
2: Partí como una flecha. Mal. Y también está la asistente de la educación, Karen Valenzuela, conocida como la tía Karen. ¿Cómo estás, Karen? Bienvenida.
3: Muy bien. Gracias a ustedes.
1: Tienen que perdonarnos, perdona Mari Carmen, porque los días de lluvia que no estuvimos, como que nos oxidamos un poquitito, entonces estamos con muchas ganas y eso se nos nota. Entonces estamos como retomando todo en esta semana.
4: Muy bien. Entonces se nos ha ido,
2: por favor. Sí, escucho a la profe un poquito así como... A ver, profe, acérquese al micrófono. Sí, ya, mire, bueno, ambas están aquí porque como es de costumbre, ellas nos vienen a contar todo lo que está sucediendo aquí en el colegio. Y frente a lo sucedido recientemente, nosotros no quedamos ajenos, ¿cierto? Entonces, aquí el comité paritario, el colegio, ayer yo los pillé, interrumpí en una super reunión en donde ellos están, nosotros como colegio estamos, ellos en particular, nosotros estamos colaborando, están... organizando una campaña que recién lo dimos como noticia, que se llama Manos Baristas Corazón Solidario 2026. Profesoras, Karen, cuéntenos cómo nace la iniciativa y cuéntenos de esta actividad para que los papitos y todas las personas que están escuchando se hagan partícipes.
4: Ya, bueno, contar más o menos también el contexto. Primero decirles que esta es una campaña que hacemos anualmente, que se llama Manos Baristas Corazones Solidarios. Es una campaña que está siempre en el marco del mes de la solidaridad y hacemos siempre la recolección de alimentos no perecibles
5: y vamos en ayuda de los niños y de las familias del colegio que lo necesitan. Pero esta vez, y en base a lo que se ha vivido y el temporal que se enfrentó a nivel regional, quisimos darle más énfasis y de hecho teníamos programado para este mes y esta semana incluso, para agosto también, algunas visitas ilustres para algunas charlas y talleres, pero fueron aplazadas debido a que la prioridad de nuestro sostenedor y claro de nuestra comunidad en general es ir en ayuda de nuestra comunidad, de nuestros estudiantes, de nuestros profesores, de las familias baristas, porque somos una familia barista. Entonces estamos enfocados en eso y este año la campaña se amplió. Son varias cosas que probablemente pueda parecer como mucho, pero también recordar que son cosas, son sugerencias, son cosas que son voluntarias y lo que más necesitamos es el apoyo, las manos, las ganas. Tenemos de partida, empezamos ya esta semana la recolección de alimentos no perecibles, pero también comenzamos una colecta por curso para poder tener algo monetario y poder ayudar a familias. Yo a los niños en las mañanas les pregunto cómo están y muchos me han dicho, por ejemplo, no, se cayó un árbol arriba de mi auto, arriba de mi casa, estamos durmiendo en una pieza porque la otra pieza está sin techo. Otras familias que tuvieron que gastar todos sus ahorros para poder arreglar y están comiendo con lo que tienen. Entonces son varias las realidades y por eso que también estamos recaudando dinero. Tengo otra estudiante que en el temporal también me llamaron porque habían perdido su casa completamente en San Carlos. Y varias cosas de ese tipo. Entonces, como les decía, bueno, tenemos la colecta. Además, el Jeans Day, que es mensual, el de este mes, que es este viernes, también va a ser para esta causa. Y el Centro General de Padres, que son así súper las chiquillas, también está organizando un bingo solidario. que es para ayuda de las familias que más lo necesitan. Como les decía, la idea es que estemos todos unidos en esta misma, en este espíritu de solidaridad, de compañerismo, de empatía, y poder juntar lo que más se pueda, cuanto en cosas monetarias y también en cosas, en alimentos no perecibles, en cosas de higiene, de limpieza. Además que el 7, que va a ser el último día de la campaña, queremos hacer el último bloque, un bloque solidario, en donde vamos a hacer el centro de acopio, van a haber stand donde van a haber niños de los cursos clasificando los alimentos, otros van a estar armando cajitas, otros van a estar contando la plata, vamos a dar reconocimiento a todos los cursos, va a estar la asistente social también ahí ayudando si es que algún papá o mamá quiere venir ese día a preguntar cómo postular algún subsidio, alguna ayuda. La idea es que se sientan las familias baristas acogidas, porque acá nos apoyamos entre todos.
6: Y para harta actividad, muy bien, me parece perfecto. Y para Karen, tú que siempre estás, digamos, por tú trabajas como asistente de educación y secretaria, estás día a día en contacto con las personas, ¿cierto?
7: Así es.
6: Estás en contacto día a día con la sensación, la sensibilidad y el corazón del colegio. ¿Cómo percibes que ha sido recibida la propuesta de esta campaña por los estudiantes y los apoderados del colegio?
7: Yo creo que los niños siempre se motivan, ellos son muy apañadores cuando se necesita ayudar y hacernos todos uno para poder colaborar y sacar adelante esta linda campaña que se hace todos los años, como dice la profesora Claudia. Y aparte, agosto es el mes de la solidaridad, entonces necesitamos activar esos corazones para salir adelante después de todo.
1: Todo calza.
7: Exacto.
6: Todo calza. Y usted recién nos hablaba, profesora Claudia, de los tipos de aportes que las personas pueden realizar, ¿cierto?
5: Sí.
6: ¿Que son alimentos?
5: Alimentos no perecibles. Bueno, nosotros mandamos una lista a los profe jefes. Uh-huh. Ellos se coordinan y se organizan con sus directivas. Y claro, son alimentos no perecibles, cosas de higiene personal, de higiene también, o de limpieza, más de, mejor dicho. Y por ejemplo, como funcionarios, nosotros tenemos la campaña de la
7: frazada.
5: De la frazada. Entonces nosotros como funcionarios vamos a hacer... vamos a comprar frazadas y también para darle a las personas que lo necesitan.
6: Súper. Y en términos de seguridad y de espacio, ¿cierto? ¿Cómo se está coordinando el espacio de acopio aquí en el colegio? Porque nos imaginamos que va a ser aquí en el colegio.
5: Sí, bueno, como siempre lo hemos hecho, cada curso tiene sus cosas que han recopilado, ¿cierto? Recaudado. Y después el viernes 7 nos vamos a hacer como una jornada, vamos a hacer una jornada y vamos a hacer un centro de acopio en una de las estaciones. Entonces todos los cursos van a tener que llegar ahí, dar su aporte. En la otra estación van a estar los chicos clasificando, en otra estación van a estar armando cajitas, en la otra estación ya van a estar viendo a quién se la van a dar. Uh-huh. Vamos a tener un termómetro para ir viendo cuánto vamos recaudando. Un termómetro visual. Vamos a tener otra stand donde vamos a tener niños que quieran ir a hacer tarjetitas o mensajitos de gratitud a bomberos, a carabineros, al hospital, o mensajes de ánimo para personas que la han pasado mal. Entonces también es una campaña que está conectada bien con lo socioemocional, con la educación emocional que hemos estado nosotros también trabajando durante todo el año en nuestro plan de formación en educación emocional. Así que todo va de la mano.
6: A mí me encantó el nombre que le pusieron a esta campaña, Manos Baristas, Corazones Solidarios, ya que transmite de alguna manera identidad, cariño, ¿cierto? Considerando los valores que usted decía, convivencia escolar, de empatía, de amor, ¿cierto? De solidaridad, se me robó la lengua. De alguna manera, esta campaña busca que los estudiantes tengan alguna enseñanza, ¿cierto?
5: Claro que sí. Y ellos, por naturaleza, también tienen esto de ir a ayudar. Yo, al primer día de clase, los chicos de segundo medio, cuarto medio, me decían, profe, si van a armar brigadas para ir a limpiar terrenos, casa, avísenos. Entonces, en ellos está el querer ayudar. Entonces, es bueno que ellos empaticen y que vean que se puede ayudar de muchas formas. Entonces, bueno, yo le agradezco también a las familias porque nos apoyan también en todas estas cosas. Y también invito a las familias que necesitan o que quieran venir a contarnos cómo está su realidad, que también se acerquen al colegio, porque como lo hemos dicho muchas veces, somos una familia, la familia Barista, y nosotros nos sentimos orgullosos de sentirnos así, como una familia.
6: Qué lindo, profesora, qué lindas sus palabras. Bueno, la vamos a invitar ahora a una pausa musical para posteriormente continuar con esta conversación tan sensible, tan bonita en estos momentos que estamos viviendo posterior a todo lo sucedido en nuestra comuna, en nuestras cercanías.

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1: Como una manera de contextualizar lo que era nuestra conversación y estas campañas solidarias, lo que escuchamos es un clásico de la solidaridad, en lo musical me refiero, como es Color Esperanza con Diego Torres.
2: Así es, como tenemos que ver la vida ahora y, no, y tener una postura también positiva frente a todo lo que nos sucede, ¿cierto? Tenemos que tener resiliencia, que es la palabra exacta, para poder aceptar lo malo que nos pasa y tener la fuerza para poder continuar, ¿cierto?
3: Oye, el Rafael Vizquerra nos explicaba que la esperanza es la única, es lo único que nos cambia de una emoción a otra. Porque, por ejemplo, decía, si estamos en la tristeza, la esperanza nos puede mover al amor, a la alegría, a otras emociones. Así que la esperanza está, pero es muy importante que la podamos siempre tener presente.
2: Acordarnos de que existe la esperanza, porque a veces estamos inmersos en tiempos tan rápidos, tan hiperconectados, que nos dejamos invadir o de alguna manera, sí, invadir o absorbemos toda la información negativa, la emoción negativa y no, es increíble cómo nos afecta.
1: Y un detalle no menor, como en experiencias, por ejemplo, con la salud que ocurrieron en el norte, hubo mucha gente que viajó e incluso, si ustedes se recuerdan, con los 33 mineros, para entretener a los hijos de las familias afectadas, había un payaso. Porque la risa, el canto, las artes te pueden permitir sobrellevar de mejor manera el haber vivido un momento difícil. Por lo tanto, con tanta gente afectada, también llevarles entretención es una manera de ayudar, sobre todo en el ánimo.
3: Y sabes que eso que estás diciendo a mí me hace mucho sentido en lo que estamos viviendo ahora en el colegio, porque tenemos una asistencia impecable. Muchos cursos con 100%, y eso a mí me dice desde el primer día, desde el lunes, eso me dice que los niños necesitan también este espacio de contención con sus compañeros, de alegría, de juego, de compartir, de espacios artísticos también, pero es esta convivencia a los niños les hacía falta. Y los padres también, las familias necesitaban también que los niños un poco salieran de todo esto que en las noticias uno era tremendo. Ver las noticias, escuchar la radio. Entonces cambiar un poco de eso también le sirve mucho.
2: Sí, profesora, usted tiene toda la razón porque se ve que están el colegio completo. Uh-huh. Y hay que cambiar el switch de repente, además que fueron muchos días encerraditos. Como no teníamos internet en algunos días, lo que se veía era lo trágico, porque como que la televisión se enfocó en mostrar todo lo malo, que claro, tal vez está bien que informen, pero de alguna manera, si es que no hay muchos televisores en la casa, los chicos están viendo y están absorbiendo todo eso y no tienen la madurez suficiente tampoco para poder sintetizar esa información.
3: Claro, y por eso que el colegio es un agente importantísimo en eso. Gracias a Dios nuestro colegio estuvo muy bien en el temporal, resistió muy bien. Hay algunas salas que tuvieron los cielos, se tuvieron que cambiar, pero nada más. No hubo goteras, no hubo desbordes de cosas, no hubo cosas peligrosas en realidad. Así que llegamos el primer día ya con almuerzo Junaef para los niños también. Entonces el colegio resistió de excelente manera, los maestros, me saco el sombrero, que estuvieron ahí siempre preparando el colegio para lo que se venía. Bueno, el sostenedor desde hace rato también ya estaba preparando el colegio para lo que se venía, porque teníamos súper pendiente con el equipo directivo, nos juntamos en el temporal un día todos en el Virgos, tengo que decirlo, porque ellos fueron muy muy amorosos con nosotros, nos prestaron internet, nos ayudaron un montón a que el equipo directivo pudiéramos trabajar y poder tomar estas decisiones, que si bien tú dices hay que cambiar el switch y estamos totalmente de acuerdo, pero también teníamos que enfocarnos en la ayuda, en ver cómo estaban nuestras familias para poder ayudarlos en estas cosas que a los adultos también les genera ansiedad, les genera preocupación, que tiene que ver con sus casas, que tiene que ver con sus finanzas, que tiene que ver con cómo van a cuidar a sus hijos. Tenemos familias que son monoparentales, tenemos familias que son mamás solteras, tenemos familias que viven con sus abuelos, tenemos alta vulnerabilidad también acá en el colegio. Entonces era necesario que tomáramos decisión respecto de ese tema y así lo hemos estado haciendo.
2: Qué bueno, profesora. Oiga, y qué bueno saber también que el Virgo se portó súper bien con...
3: Sí.
2: ¿Quién se imaginaría que ustedes tuvieron que trabajar en el Virgo? Porque aquí no teníamos internet tampoco.
3: En Vicuña en general no teníamos internet.
2: Sí.
3: Y el único lugar que teníamos era ahí y abrieron sus puertas, nos cobijaron para que pudiéramos trabajar ahí. La Gloria Barrientos la tirábamos como chiste porque estaba desesperada por trabajar. Así que ahí nos juntamos a trabajar con el equipo directivo. Bueno, nuestro director en constante comunicación también, desesperado también de allá de La Serena, tratando de comunicarse con todos nosotros. Así que ya cuando pudimos hacerlo fue un gran alivio.
2: Qué bonito, profesora. Bueno, a eso me refería justamente. De lo malo, buscar la forma positiva de que nosotros podamos, aparte de sentirnos mejor, como usted decía, empezar por casa, de cómo podemos canalizar y ayudar a los demás.
3: Exactamente.
2: Así es.
3: Y unirnos como comunidad, como te decía, el Centro General de Padres ya está comunicándose con los subcentros para ver el tema del bingo. El bingo, claro, podemos vender las tarjetas porque va a ser una por apoderado y podemos venderla porque no tienen un valor tan elevado. A lo mejor ni siquiera la va a comprar cada apoderado, la va a vender, pero sí necesitamos tal vez manos para que vengan a ayudarnos trasladando las sillas, las mesas para ese día, la organización, etcétera, etcétera.
2: Uh-huh. Si alguien quiere donar algún regalito también, ¿o no?
3: Sí, se pueden poner en contacto con el Centro General de Padres, conmigo. Ahí nos vamos coordinando.
2: Súper.
1: ¿Ya tiene fecha ya?
3: Sí, el 15
2: de agosto.
3: 15 de agosto es el Bingo Solidario.
2: Profesora,
3: que podría antes decir que nosotros habíamos pensado primeramente el bingo para ayudar a los chicos que van a Rapa Nui. Pero como te decía en un principio, teníamos que cambiar un poco...
2: Prioridades.
3: Claro, teníamos que ver prioridades. Así como cambiamos algunos eventos que teníamos o algunos invitados, los pospusimos. No es que se hayan cancelado, sino que los pospusimos para un poco más adelante. También el bingo decidimos que fuera enfocado más en la solidaridad, más que en el viaje. Entonces sí vamos a seguir trabajando con los apoderados del coro. De hecho, ese día vamos a vender nosotros en el bingo, pero lo que se recaude de la venta de las entradas va a ser para la ayuda a la familia.
2: Sí. Maravilloso, entonces, profesora, súper bien. ¿Y nos podría recordar nuevamente cuáles van a ser las actividades, las tres actividades más importantes que se desarrollarán en esta campaña?
3: Sí, bueno, es la recopilación o la recaudación, mejor dicho, de los alimentos no perecibles, de artículos de limpieza, de higiene personal, además de una colecta solidaria en dinero. El Jeans Day del viernes, que va dentro de esta colecta solidaria, ya por curso, o sea, los cursos van a venir con su Jeans Day, van a traer su aporte y lo van a dejar en su alcancía de la colecta.
2: Súper.
3: Para finalizar estas dos semanas que vamos a tener el bloque solidario el viernes 7, donde vamos a tener el acopio, la clasificación de las cosas que traigan, el armado enseguida de las cajas solidarias, vamos a tener un stand informativo por si algún papá, mamá, apoderado quiere venir a hablar con la asistente social. Vamos a hacer cartitas, mensajes de esperanza, de agradecimiento. Vamos a tener un mural de la solidaridad y un termómetro solidario gigante para ir viendo qué es lo que vamos recaudando. Y además el bingo solidario el 15.
2: Y el bingo solidario el 15. ¿Cuál es el horario del bingo solidario?
3: Está por confirmarse, pero al parecer a las 3 empezando, las puertas se abren antes.
4: A las 14, claro.
1: Un detalle no menor para que nos cuente y también la gente se prepare, si es como yo creo que es. ¿Cuál es la función del mural solidario?
3: Bueno, es más que nada también comprometerse cuál va a ser la actividad solidaria que va a hacer cada estudiante o ir mencionando... poniendo en un mural las cositas que se van haciendo y ir viendo visible, siendo visible. Por ejemplo, yo me comprometo a hacer esta acción solidaria y después decir sí, lo hice. Eso es más o menos la idea.
2: Qué bonito todas las actividades que están planificadas, con mucho amor, para entregar amor.
3: Dentro de esto, a mí también me gustaría mencionar que, y aprovechar este espacio maravilloso que tenemos de radio, para nuestra familia barista y para nuestros emprendedores baristas. Sería súper positivo que pudiéramos mencionar a los papás, mamás, familias que tengan emprendimientos, que están apoderados y que tengan emprendimientos, que puedan contactarse con el Centro General de Padres, con su subcentro, para poder darnos información y poder tener un bloque del emprendedor barista acá en la radio. Lo digo porque ayer se acercó una persona que no es de nuestra comunidad, pero yo me comprometí en mencionar su emprendimiento, que son clases de tejidos, para que ella pudiera darlo a conocer, ¿ya? Son clases de tejidos para niños, para adultos, técnicas de crochet, telar, tejidos con dedos y brazos, dice, arte y manualidades. Entonces, si es que necesitan este contacto, pueden venir acá al colegio, yo les doy todos los datos, y a invitar a los emprendedores baristas que puedan también dar sus datos, que puedan dar sus emprendimientos para poder nosotros también acá en la radio, ustedes, darle publicidad a sus emprendimientos, porque recordemos que después, a final de año, se hace el Boulevard Barista, que es la Feria del Emprendedor Barista.
2: Exactamente, nosotros hemos tratado de entrevistar a algunos emprendedores, algunos se niegan, ¿eh? Les da vergüenza, pero cuando están aquí vendiendo no se pueden negar, así es que en esas instancias los hemos pillado, pero claro, apoyando lo que dice la profesora Claudia, lo que nosotros queremos tener como radio es una base de datos de nuestros emprendedores baristas para que puedan venir a contarnos sobre su emprendimiento y así también publicitar su trabajo, entregar su número telefónico, su Instagram, ¿cierto? Para que en el fondo las personas los conozcan.
3: Claro, porque por ejemplo esta persona que me traía este emprendimiento de clases de tejidos me contaba que ella depende de este emprendimiento y que estaba fuera del museo y que ahora con este frente el turismo bajó mucho, sus ingresos obviamente ya no son los mismos, ella tiene que solventar una casa con su hija, entonces también es importante que pueda tener una publicidad estos emprendimientos, no solo el de ella, sino que también el de nuestras familias, que pueda llegar más allá. Hay gente que tiene emprendimientos hermosos, pero que no se conocen. Exacto. Entonces, a ellos los invito a que, si no quieren hablar, a lo mejor, pero sí que lo traigan para que nosotros podamos mencionarlo acá.
2: Exacto, súper bien.
1: Importante que pueda hablar, porque hoy día los mayores requerimientos dentro del emprendimiento es, incluso para postular a fondos concursables, es vender la idea en 60 segundos. Por lo tanto, si tú quieres proyectarte con tu emprendimiento, sí o sí en algún minuto la posibilidad de vender la idea tiene que aparecer.
3: Claro, muy buena. Eso que dice Claudio es súper importante, y que los emprendimientos también sepan que pueden postular a proyectos, a veces ni siquiera saben.
2: Sí. Y no los saben dineros cómo se hacer. Pierden.
3: Exactamente.
2: Sí, y a propósito que ya este mes empiezan todas las postulaciones de los proyectos.
3: Así es.
2: Bueno,
3: y lo último, sí, antes, con el comité paritario también tenemos algunas actividades que vamos a apoyar en estas campañas, y de aquí a fin de año algunas cositas, tía Karen.
5: Sí, por ejemplo, ahora en agosto nos vamos a enfocar netamente en lo que es la colaboración de las campañas solidarias. Después viene septiembre, que es nuestro mes de la patria, en donde tenemos que hacer también actividades relacionadas a la conmemoración. Octubre tenemos, me parece que...
3: El reconocimiento a algún funcionario que nos colabora a nosotros como comité paritario también.
5: Claro. Después tenemos en noviembre como una actividad de masoterapia y pausas activas que nos vienen a dar las últimas vitaminas para terminar el año. Y ya en diciembre finalizamos con una actividad que es un día campestre generalmente con todos los funcionarios del establecimiento para finalizar de la mejor manera posible el año escolar.
3: Agradeciendo, porque así es. De pronto se nos olvida que tenemos que ser agradecidos del trabajo, agradecidos de la vida, y estas cosas que nos pasan nos hacen recordarlo, nos hace ver que somos tan frágiles, ¿eh? el lunes nos juntamos con todos los funcionarios a tomarnos un tecito, a conversar, a darnos la bienvenida, a contarnos las cosas, porque de una u otra forma todos salimos afectados, algún familiar, algún amigo cercano. Entonces era importante tener este espacio de encuentro. Entonces nos ayuda a ser agradecidos.
2: Súper, súper, súper bonito la instancia del lunes. Yo lamentablemente no pude participar. Bueno, profesora Claudia, Karen, muchas gracias por estar aquí. Oye, nos entregaron mucha información. Se notaba que no hablábamos en varias semanas. Así es que bueno, seguimos en contacto. Para la próxima semana vamos a seguir publicitando lo que se va a hacer. Y nos vemos la próxima semana.
3: Muchísimas gracias. Se viene la cueca Bicentenario, así que los dejamos el spoiler para las próximas semanas.
2: Ay, qué bueno, me gusta la cueca.

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1: Y es increíble como lo rápido que va avanzando esta jornada, a pasos agigantados, nos acercamos al mediodía, falta todavía, pero grata música, gratas conversaciones, eso y más es lo que trae día a día La Mañana Barista.
2: Así es, así que los invitamos a escuchar, a ponernos en contacto justamente con nuestro notero rutero en nuestro segundo contacto.
1: Adelante, Cristian.
2: Hola, hola.
3: Claudio, y gracias, Mari Carmen. Atención a esta información, especialmente para las familias afectadas por el reciente sistema frontal. Y es que durante este miércoles permanecerá habilitado en Vicuña el proceso de registro para la ficha básica de emergencia, más conocida como FIBE. Instrumento que utiliza el Estado para evaluar los daños en las viviendas y definir las ayudas de recuperación. Las personas podrán acudir temprano desde las 9 de la mañana hasta las 13:30 de la tarde, al costado de la Municipalidad de Vicuña por calle San Martín, donde se encuentran habilitados los toldos negros de atención municipal. En el lugar se solicitarán datos como nombre, número de contacto y domicilio de la vivienda afectada. Con esta información, el municipio se pondrá en contacto con cada familia para coordinar la visita de un profesional que verificará en terreno los daños provocados por el temporal. Posteriormente, la vivienda será incorporada a la ficha básica de emergencia y será clasificada según su nivel de afectación. Recordemos que la FIBE contempla 4 categorías: baja, media, alta y muy alta. Clasificación que permitirá determinar el monto del bono de recuperación, cuyos valores van desde los 375 mil pesos hasta el 1.500.000, de acuerdo con la evaluación realizada. Y para resolver cualquier tipo de duda o recibir mayor orientación, está disponible el teléfono 800-104-777. Lo repito nuevamente, 800-104-777. 777. Con esta información concluimos la nota y volvemos de estudio.

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1: 11 de la mañana con 4 minutos.

0: ¿Qué dijo hoy?
1: Hola, dije.
0: Ah,
1: Hola,
0: perfecto.
1: hola. Hola, estaba probando.
0: Bueno, vamos con una importante información que nos tienes que compartir que tiene que ver con el área de la salud.
1: Así es, con el área de la salud y también con nuestro colegio, ya que llegamos con estos días que no pudimos estar presentes, esto estaba planificado para una fecha anterior. Así es que esperamos, hay una comunicación para los apoderados en donde se les informa que primero se les desea que estén muy bien después de todo lo sucedido y aquí se informa la fecha de la vacunación obligatoria que retorna justamente a partir de hoy o de mañana, de hoy. ¿Qué te parece? Y dice que, estimados padres y apoderados, siguiendo las indicaciones del Servicio de Salud Pública Local, informamos que durante los próximos días se realizará la vacunación escolar 2026, estrategia gratuita y universal destinada a proteger a los estudiantes contra enfermedades inmunoprevenibles. Primero hay obligatoriedad y marco legal de acuerdo al Código Sanitario. No voy a nombrar los números de los decretos, pero hay dos decretos. Esta vacunación es obligatoria y no requiere autorización ni consentimiento informado de los padres y apoderados, ¿ya? Y las vacunas por nivel serán la primero básico, vacuna DTPA, que es contra la difteria, el tétano y el coqueluche. De cuarto básico, vacuna contra el virus del papiloma humano, VPH, que es una dosis única. Y octavo básico, refuerzo de la vacuna DTPA, que es contra la difteria, el tétano y el coqueluche. Además, se realizan campañas justamente de puesta al día contra el sarampión, SRP, para estudiantes de primero básico. Puesta al día de VPH para los estudiantes de quinto, sexto, séptimo y octavo básico. O VPH o papiloma humano, como dije recién dijimos, y puesta al día de vacunación de campaña contra la influenza. ¿Ya? La fecha de vacunación era a partir de nuestro 15 de julio, pero obviamente, por razones que todos conocemos, era hasta el 20, fue necesario coordinar nuevas fechas. Por tanto, también se les indica que si hay alguna contraindicación contra o algún caso especial contra la vacunación, si su hijo presenta alguna contraindicación médica que le impida o requiera precauciones para la vacunación, deberá informar el apoderado oportunamente al profesor jefe mediante un certificado médico. De no existir esta comunicación formal, se entenderá que no presenta impedimentos. Y además también, si hay algún apoderado que rechaza la vacunación, que también puede ser el caso, que deberán realizar el trámite de manera presencial en su CESFAM correspondiente, donde podrán solicitar una consejería sobre el tema. Y para los estudiantes que no asistan el día programado deberán ser llevados por su apoderado a cualquier vacunatorio público o privado en convenio con la Seremi de Salud para completar su esquema de vacunación. Así es que eso.
0: Felicitaciones por la buena vista.
1: Oye, sí, no, fue
0: La
1: súper
0: letra,
1: bien.
0: bueno, nuestros auditores no saben, pero la letra era muy chiquitita
1: Muy chiquitita.
0: y hizo todo el esfuerzo necesario para poder entregar toda esa información. Así que los aplausos de rigor y le invito a la música para que descanse su visión.
1: Ok, muchas gracias.

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1: Ya estamos de regreso con ustedes y ya estamos en recreo aquí en el Colegio Antonio Varas. Listos y dispuestos para continuar con nuestro programa de hoy, que nos trae más información.
2: Exactamente, y vamos a tener un nuevo despacho con nuestro notero rutero, con nuestro Cristian Díaz. ¿Cómo estás, Cristian? Hola, hola.
3: Mari Carmen, y gracias, Claudio. Paso a comentarles que el Ministerio de Salud decretó alerta sanitaria por antivirus entre las regiones de Atacama hasta Magallanes. Se trata de una medida preventiva que busca fortalecer la vigilancia y la capacidad de respuesta del sistema de salud frente a esta enfermedad. La decisión se adopta considerando que durante este año ya se han registrado más casos que en todo el 2025, mientras que el año pasado se confirmaron 44 contagios, este año la cifra ya supera ese registro con 46 casos. La pregunta es, ¿por qué es importante esta información para nuestra zona? Tras los sistemas frontales, es habitual que los roedores silvestres se desplacen buscando refugio o alimento. Por ello, el llamado es a tomar precauciones, especialmente en los sectores rurales, sobre todo al momento de limpiar bodegas, galpones o cabañas, como también predios y sectores de cultivo. Eso sí, desde el Ministerio de Salud recalcan que esta alerta no significa que exista un brote o una situación fuera de control, sino que entrega herramientas de prevención y de vigilancia sanitaria. Entre las medidas preventivas, se recomienda ventilar los recintos cerrados antes de ingresar, limpiar con cloro y desinfectante, evitando levantar el polvo, utilizar elementos de protección personal a disposición y mantener espacios limpios. Para concluir esta nota, los dejamos con las palabras de la subsecretaria de Salud Pública, la doctora Alejandra Pizarro, quien entregó detalles sobre los principales síntomas del antivirus, haciendo un llamado a reconocer las señales de alerta.
4: El virus del anta produce una enfermedad endémica en Chile. Es fundamental estar atento a los síntomas: fiebre, dolor muscular intenso y dificultad respiratoria. Si alguien los presenta y ha estado en zonas rurales o semirurales donde pudo haber presencia del ratón colilarga, debe asistir a un centro asistencial y comunicarlo de forma inmediata al equipo de salud para que tome todos los resguardos.

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1: Faltan ahora 26 minutos para que sea el mediodía, 26 minutos para las 12 y voy con algunas cosas pendientes. El pronóstico que emite para Vicuña, la Dirección Meteorológica de Chile, indica para el día viernes 31 de julio, despidiendo el mes. En la madrugada cielo cubierto, en la mañana del viernes cubierto con viento entre 25 y 40 kilómetros. Para la tarde del viernes se mantiene el cielo cubierto y chubascos y se mantiene el viento entre 25 y 40, pero con ráfagas de hasta 60 kilómetros. Para la noche quedar con cubierto y chubascos, los que se mantendrían solamente por un espacio de la noche, ya que en la madrugada vuelve a quedar con cielo nublado.
2: Oye, harto cambio, viento nublado.
1: Sí, pero yo por la experiencia hay que esperar el de mañana. Ese va a ser más claro, y ahí como que se modifica. Siempre van bien cautos en la Dirección Meteorológica de Chile, no se anticipan mucho a la proyección, sino que van de a poquitito.
2: Así es. Bueno, ¿y con qué vamos ahora? Vamos
1: Vamos con el móvil 2.
2: con el móvil 2. Bueno, los invitamos a escuchar a nuestro segundo despacho con nuestro GMO.
1: Adelante.
2: Hola, hola.
3: Buenos días, Claudio. Buenos días, Mari Carmen. Estamos aquí en la sala de enfermería del Liceo Bicentenario Excelencia Colegio Antonio Varas. Y en esta mañana vamos a conversar con dos funcionarias del Hospital de Vicuña, ¿cierto? Estamos con Carolina González Álvarez y también con Nayeli Osorio. Ambas, ¿cierto? Decíamos del Hospital de Vicuña. Pero van a ser ellas que nos van a contar acerca del proceso o la actividad que están desarrollando aquí en el colegio. Muy buenos días.
4: Hola, muy buenos días. Mi nombre, como dijeron anteriormente, es Carolina González y trabajo en el área de vacunatorio, específicamente en el Programa Nacional de Inmunizaciones. En este caso, nos vamos a enfocar en lo que es campaña escolar 2026. Lo cual el lineamiento de este año cambió un poquito. ¿Por qué? Porque vamos a hacer rescate de alumnos de hasta cuarto medio, lo que consiste en la vacuna VPH, que es la vacuna del virus del papiloma humano, ¿ya? También estamos con los niñitos de primero básico, que a ellos les corresponde la vacuna de TPA, y en algunos casos los niños que no tengan la vacuna SRP, que específicamente es la vacuna trivírica, que es para el sarampión, rubiola y paperas, también se va a hacer rescate a todos los niños que no tengan esta vacuna, ya que hay un aumento del virus del sarampión. Por lo tanto, los lineamientos han cambiado un poco. En sí, la vacunación corresponde a niños de primero básico, cuarto básico y octavo básico, pero se va a hacer rescate hasta cuarto medio según la vacuna que le corresponde por edad y por curso.
3: Ahora me imagino que ustedes tienen aquí un registro de todos los estudiantes de nuestro colegio que no tienen estas vacunas y que van a ser vacunados durante esta jornada.
4: Sí, lo que pasa es que el protocolo a seguir es el siguiente. Nosotros tenemos la lista de cada curso, ¿cierto? Y nosotros tenemos un programa que se llama RNI. Este programa es el Registro Nacional de Inmunizaciones, el cual se verifica la vacuna con el RUT identificador del niño, ¿ya? Entonces nosotros ponemos el RUT en la plataforma y inmediatamente nos salen todo su registro e historial de vacunas, desde el recién nacido hasta la edad correspondiente que ellos tengan. Entonces, por lo tanto, según edad, según curso, se verifica en el Programa Nacional de Inmunizaciones si el alumno tiene o no tiene la vacuna correspondiente.
3: Ahora, los niños, niñas y adolescentes que se vacunen durante estos días, ¿son las personas que están rezagadas o es parte del proceso normal de vacunación?
4: No, es parte del proceso normal.
3: Ya.
4: Como dijimos anteriormente, tenemos un conducto a seguir que partimos generalmente por primero básico,
3: Ya.
4: ¿ya? Y ahora este día vamos a comenzar con cuartos básicos, que es a los niños que le corresponde la vacuna VPH, que es la vacuna del virus del papiloma humano. Vamos, generalmente estamos toda una semana acá en el colegio y dejamos un día para todos los rezagados e inasistentes. Vale. ¿Ya? Entonces, durante todos estos días vamos a comenzar primero por lo que corresponde en sí, lineamiento de inmunización, que sería primero básico, cuarto básico, octavo básico, y después sería segundo, tercero, cuarto, o sea, segundo, tercero, quinto, sexto, séptimo, primero medio, segundo medio, tercero medio y cuarto medio. En este caso serían los alumnos que sean rezagados o que hayan estado inasistentes en el proceso de vacunación del año pasado.
3: Ahora, esta vacunación, este proceso de vacunación que se extiende por una semana, ¿se iba a realizar anteriormente y se postergó por el tema de la lluvia, cierto?
4: Claro, los lineamientos ministeriales de la vacunación escolar deberíamos haber comenzado en julio, más o menos, pero por el tema del sistema frontal que enfrentamos como región, se postergó un poquito debido a la concurrencia de clases de los niños y también por el tema del mal tiempo.
3: ¿Cuánto es el proceso que se demora el niño desde que entra acá y se vacuna?
4: No, el proceso durará a lo más 10 minutos. Ya. ¿Por qué? Nosotros tenemos las listas previamente enviadas por correo al correo institucional del vacunatorio del hospital y se revisa allá con el RUD identificador, pero acá lo que hacemos es entran por lista, ¿ya? Los primeros alumnos, entran dos niños, se sienta el niño, mi compañera que está en el computador revisa en el Registro Nacional de Inmunizaciones qué vacuna le corresponde y de ahí se procede a hacer el proceso de inmunización, es decir, colocarle la vacuna al alumno.
3: Por último, ahí para los padres apoderados y familias que están escuchando la radio, ¿hay alguna indicación para los niños posterior a la vacuna?
4: Sí, como toda vacuna tiene su indicación, ¿cierto? O sea, sus cuidados, ¿ya? Por ejemplo, la vacuna en sí, lo que es la vacuna de TPA, que es para la difteria, tétanos y tos convulsiva, que se administra también en primero básico y en octavo básico, esta vacuna en sí no genera sintomatología general. Lo que sí genera son signos locales. ¿Qué quiere decir? Que puede haber enrojecimiento en la zona local donde se administra la vacuna, puede haber un poco de eritema, que eso sería color enrojecido de la vacuna, y puede haber un aumento de volumen, porque generalmente los niñitos, al menos cuando son más pequeños, el músculo se contrae, por lo tanto se aprieta y ahí suele suceder que después de la administración se inflama y puede haber un poco de calor local, ¿ya? Lo que sí en la vacuna DPH, que es la vacuna del virus del papiloma humano, que se administra en cuarto básico y que igual se va a hacer rescate a los demás cursos hasta cuarto medio, esta vacuna sí genera sintomatología en general, pero va más enfocado a lo que es gastrointestinal. Puede haber malestar, molestias en la zona epigástrica, es decir, dolor de estómago. En algunos casos también puede provocar náuseas y vómitos, ¿ya? Eso es normal que genere esta vacuna. Y en algunos casos más extremos sería una lipotimia, pero al momento de la administración. ¿Qué quiere decir esto? Que cuando nosotros administramos la vacuna, puede que haya un poco de desvanecimiento del alumno, pero más allá de eso no debería de pasar, ¿ya? Los efectos de la vacuna generalmente suelen ocasionarse durante las primeras 12 horas previa vacunación.
3: Perfecto. Bueno, ahí está toda la información, ¿cierto?, del proceso de vacunación que se está realizando, que está comenzando aquí en el Colegio Antonio Varas. Ha sido la conversación entonces con Carolina González Álvarez, TENS, ¿cierto?, del vacunatorio del Hospital de Vicuña, y también con Nayeri Osorio. Muchas gracias a ambos por esta conversación.

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1: Ahí sí pagué la deuda de que saliera como debía escucharse.
2: Así tan linda.
1: Hoy yo tengo pendiente una información que la vamos a dar así súper resumida. Terremoto 7.1 en horas de esta mañana que sacudió el sur de Japón deja ya al menos 18 muertos. Las autoridades confirmaron nuevos fallecimientos tras el colapso de una estructura industrial y de un centro comercial. Miles de efectivos de las fuerzas de autodefensa, la policía y bomberos trabajan contra reloj para rescatar a personas atrapadas bajo los escombros. Eso aconteció en Japón.
2: Imagínate. Ánimo y fuerza nomás. Bueno, y para irnos con una noticia un poquito más positiva y un poquito más creativa también, hoy día se conmemora el nacimiento justamente de Vincent Van Gogh, ¿cierto? Ya que nació un día como hoy en 1853 y falleció en el 1890. Y como ustedes saben, es una de las figuras más trágicas, influyentes y fascinantes de la historia del arte. Nació en los Países Bajos, ¿cierto? Y durante su... que él estuvo pintando solamente una década, que fue de 1880 a 1890. Y tú sabes que durante esos 10 años él creó más de 2.000 obras de arte, entre ellas unos 860 cuadros de óleo. Y justamente Van Gogh es el que sentó las bases del expresionismo y el arte moderno, y hoy día, hasta hoy día, es reconocido no solo por su trágica biografía, ¿cierto? Porque él tenía algunos desequilibrios mentales no tratados, sino como un genio absoluto capaz de transformar el dolor personal en una belleza universal. Cómo olvidar los girasoles, ¿cierto? La noche estrellada y tantas obras que a veces las vemos y no sabemos quién las hizo. Bueno, esos son los cuadros, esos como medios con las pinceladas gruesas. Y con esto nos despedimos y vamos a irnos con una canción alusiva justamente al cumpleaños de Van Gogh. Vamos a ir a escuchar. Usted dice.
1: Amaya Montero, la voz icónica de esta agrupación que hace un guiño precisamente a lo que tú contabas con la oreja de Van Gogh.
2: Nos vemos entonces, que estén muy bien. Buena tarde, chao, chao.
1: Hasta mañana.

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1: El medán. En Chiloé, el medán es una costumbre de apoyo mutuo donde se comparten recursos como animales, productos agrícolas o dinero, con la promesa de devolverlos en el futuro. Esta práctica tiene raíces mapuche y huilliche y ha sido influenciada por tradiciones europeas. El medán fortalece los lazos comunitarios, especialmente en tiempos de necesidad, y refleja una cultura de solidaridad donde la ayuda se retribuye con el mismo recurso o uno de valor similar, manteniendo viva la tradición de devolver.

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1: 12 horas, 4 minutos.
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0: 12 horas, 30 minutos.
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2: Hola a todos, mi nombre es Amalia Landaeta, del curso 5A. Muchas gracias por estar con nosotros, profesora Caleri, en Radio CAP.
3: Muchas gracias a ustedes por la gran invitación.
2: A veces en los recreos hay mucho ruido y desorden. ¿Cómo vive el ruido del colegio una persona con autismo y qué podemos hacer nosotros para ayudarla a sentirse cómoda?
3: ¡Qué linda pregunta! Sí, efectivamente los ruidos del recreo son un factor muy importante en la desregulación a veces de los estudiantes. En nuestro caso, en el colegio, en el sector de PIE y en el sector del Jardín de la Calma, se encuentra un equipo de audífonos para aquellos estudiantes que se desregulen o que no les guste mucho el ruido durante los recreos. También tenemos espacios muy lindos con mucho silencio, como el que tenemos al lado de la radio, la biblioteca, donde muchos estudiantes se refugian en la biblioteca por el tema del ruido. Y bueno, debemos ser comprensivos, solidarios y entender que todas las personas somos distintas y existen muchas herramientas y muchos recursos. Nuestros estudiantes, muchos tienen ya sus audífonos antirruido. Algunos tienen unos muy especiales que se llaman WO. Los WO son unos audífonos muy chiquititos que no se notan dentro de los oídos de los estudiantes y eso permite que ellos tengan un recreo sumamente igualitario, de igual manera, que lo vivan de igual forma como lo hacen sus demás compañeros. Así que por lo menos en nuestro colegio estamos bien equipados, estamos bien preparados, y yo los llamo a la solidaridad, a la empatía y la comprensión con nuestros compañeros y compañeritas que tienen estos problemas con respecto al ruido, que no lo toleran mucho por un tema de sensibilidad. Son muy sensoriales, muy sensibles con sus oídos, entonces perciben de forma distinta el ruido.
2: Muchas gracias.
1: Agradecemos enormemente a la profesora Carelia Molina Torres por acompañarnos hoy y ayudarnos a entender que la diversidad nos hace mejores personas. Esto fue Hablemos de Autismo. Hasta el próximo capítulo.
4: 13 horas, 4 minutos.
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0: Una palabra. Yo tengo una palabra en la garganta y no la suelto y no me libro de ella aunque me empuje su empellón de sangre. Si la soltase, quema el pasto vivo, sangra al cordero, hace caer al pájaro. Tengo que desprenderla de mi lengua, hallar un agujero de castores o sepultarlas con cales y cales, porque no guarde como el alma el vuelo. No quiero dar señales de que vivo mientras que por mi sangre vaya y venga y suba y baja por mi loco aliento. Aunque mi padre Job la dijo ardiendo, no quiero darle no a mi pobre boca, porque no ruede y la hallen las mujeres que van al río y se enrede a sus trenzas o al pobre matorral tuerza y abrace. Yo quiero echarle violentas semillas que en una noche la cubran y ahoguen sin dejar de ella el cisco de una sílaba, o rompérmela así como a la víbora que por mitad se parte con los dientes. Y volver a mi casa, entrar, dormirme, cortada de ella, rebanada de ella, y despertar después de 2000 días recién nacida de sueño y olvido. Sin saber más que tuve una palabra de yodo y piedra lumbre entre los labios, ni saber acordarme de una noche, de una morada en país extranjero, de la celada y el rayo a la puerta, y de mi carne marchando sin su alma.
1: 13:32.
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0: 14 horas, 3 minutos.
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0: 14 horas, 13 minutos.
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0: 14:35.
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1: Hola, soy José Monje del curso quinto básico, y hoy haremos ping pong con...
2: ¿Ping?
1: Pong.
3: ¿Dio eso?
1: ¿Nombre completo?
2: Román Alejandro Down Oreda.
1: ¿En curso?
2: El quinto básico, B.
1: ¿Hacer la tarea apenas llegas a la casa o el domingo a última hora?
2: El domingo a última hora.
1: ¿Tu rincón favorito del colegio?
2: La biblioteca.
1: ¿Comida favorita?
2: Puré.
1: ¿Comida que odias?
2: La lenteja.
1: ¿Alguna película que te gusta?
2: Cars 1.
1: ¿Por qué te gusta esa película?
2: Porque me gusta y porque es de acción.
1: ¿Red social favorita?
2: TikTok.
1: Si fueras un superhéroe, ¿qué poder te pondrías?
2: Super fuerza.
1: ¿Un talento que tengas oculto y que pocos conocen?
2: No sé.
1: ¿Escuchar música con audífonos o a todo volumen con parlante?
2: Audífonos.
1: ¿Cantante o grupo favorito?
2: Milo J.
1: ¿Canción favorita?
2: Ali Oli de Milo J.
1: ¿Por qué te gusta la canción?
2: Porque me gusta su significado.
1: Muchas gracias, Román.
2: Igualmente.

0: 15 horas, 10 minutos.
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0: 15:35.
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1: 16 horas, 3 minutos.
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0: 16 horas, 6 minutos.
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0: Hola a la audiencia de Radio CAP, mi nombre es Luis Santander, estudiante de tercero medio A, y soy integrante de la Academia de Meteorología del Liceo Bicentenario de Excelencia Colegio Antonio Varas. A continuación, les comparto los registros de temperatura y humedad obtenidos directamente por nuestra estación meteorológica. Actualmente, la temperatura llega a los 20 grados, y la humedad alcanza a un 50%. Agradecemos su atención y los invitamos a seguir atentos a nuestros próximos reportes climáticos. Que tengan un excelente día.
1: 16 horas, 32 minutos.
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1: 17 horas, 6 minutos.
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0: 17 horas, 27 minutos.
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0: 17 horas, 50 minutos.
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1: No hay deuda que no se pague, o por lo menos esa es la idea, es la intención, ni plazo que no se cumpla. Y es por ello que vamos con lo que estuviste anunciando, Mari Carmen, durante la mañana para conocer en detalle lo que se viene aquí en el Colegio Antonio Varas.
2: Como tú dices, Claudio, ya en nuestros estudios renovados, ¿cierto? ¿Les gustó, profe?
3: Muy lindo, hermoso.
2: Tocar, ¿eh? Sí. Bueno, en nuestros estudios se encuentra la inspectora general Claudia Ramírez Vilches, como lo dijimos recién, asistente de la educación. ¿Cómo está? Perdón, dije otra cosa. La inspectora general, ¿cierto? Claudia Ramírez Vilches, y además ella es parte del
4: Comité Paritario. Comité de Seguridad, profesora del coro.
2: Todos los comités. ¿Cómo está, profesora? Bienvenida.
4: Muy bien, muchas gracias.
2: Partí como una flecha. Mal. Y también está la asistente de la educación, Karen Valenzuela, conocida como la tía Karen. ¿Cómo estás, Karen? Bienvenida.
5: Muy bien. Gracias a ustedes.
1: Tienen que perdonarnos, perdona, Mari Carmen, porque los días de lluvia que no estuvimos, como que nos oxidamos un poquitito, entonces estamos con muchas ganas y eso se nos nota. Entonces estamos como retomando todo en esta semana.
4: Muy bien. Entonces se nos ha ido, por favor.
2: Sí, escucho a la profe un poquito así como... A ver, profe, acérquese al micrófono. Sí, ya, mire, bueno, ambas están aquí porque como es de costumbre, ellas nos vienen a contar todo lo que está sucediendo aquí en el colegio. Y frente a lo sucedido recientemente, nosotros no quedamos ajenos, ¿cierto? Entonces, aquí el comité paritario, el colegio, ayer yo los pillé, interrumpí en una super reunión en donde ellos están, nosotros como colegio estamos, ellos en particular, nosotros estamos colaborando, están organizando una campaña que recién lo dimos como noticia, que se llama Manos Baristas Corazón Solidario 2026. Profesoras, Karen, cuéntenos cómo nace la iniciativa y cuéntenos de esta actividad para que los papitos y todas las personas que están escuchando se hagan partícipes.
4: Ya, bueno, contar más o menos también el contexto. Primero decirles que esta es una campaña que hacemos anualmente, que se llama Manos Baristas Corazones Solidarios. Es una campaña que está siempre en el marco del Mes de la Solidaridad y hacemos siempre la recolección de alimentos no perecibles
6: y vamos en ayuda de los niños y de las familias del colegio que lo necesita. Pero esta vez, y en base a lo que se ha vivido y el temporal que se enfrentó a nivel regional, quisimos darle más énfasis. Y de hecho teníamos programado para este mes y esta semana incluso, para agosto también, algunas visitas de algunas...

0: visitas ilustres para algunas charlas y talleres, pero fueron aplazadas debido a que la prioridad de nuestro sostenedor y, claro, de nuestra comunidad en general es ir en ayuda de nuestra comunidad, de nuestros estudiantes, de nuestros profesores, de las familias baristas, porque somos una familia barista. Entonces estamos enfocados en eso y este año la campaña se amplió. Son varias cosas que probablemente pueda parecer como mucho, pero también recordar que son cosas, son sugerencias, son cosas que son voluntarias y lo que más necesitamos es el apoyo, las manos, las ganas. Tenemos de partida, empezamos ya esta semana la recolección de alimentos no perecibles, pero también comenzamos una colecta por curso para poder tener algo monetario y poder ayudar a familias. Yo a los niños en las mañanas les pregunto cómo están y muchos me han dicho, por ejemplo, no, se cayó un árbol arriba de mi auto, arriba de mi casa, estamos durmiendo en una pieza porque la otra pieza está sin techo. Otras familias que tuvieron que gastar todos sus ahorros para poder arreglar y están comiendo con lo que tienen. Entonces son varias las realidades y por eso que también estamos recaudando dinero. Tengo otra estudiante que en el temporal también me llamaron porque habían perdido su casa completamente en San Carlos, y varias cosas de ese tipo. Entonces, como les decía, bueno, tenemos la colecta, además el Jeans Day, que es mensual, el de este mes, que es este viernes, también va a ser para esta causa. Y el Centro General de Padres, que son así súper las chiquillas, también está organizando un bingo solidario, que es para ayuda de las familias que más lo necesitan. Como les decía, la idea es que estemos todos unidos en este espíritu de solidaridad, de compañerismo, de empatía, y poder juntar lo que más se pueda, cuanto en cosas monetarias, y también en alimentos no perecibles, en cosas de higiene, de limpieza. Además que el 7, que va a ser el último día de la campaña, queremos hacer el último bloque, un bloque solidario, en donde vamos a hacer el centro de acopio, van a haber stand donde van a haber niños de los cursos clasificando los alimentos, otros van a estar armando cajitas, otros van a estar contando la plata, vamos a dar reconocimiento a todos los cursos. Va a estar la asistente social también ahí ayudando si es que algún papá o mamá quiere venir ese día a preguntar cómo postular algún subsidio, alguna ayuda. La idea es que se sientan las familias baristas acogidas porque acá nos apoyamos entre todos.
1: Y para harta actividad, muy bien, me parece perfecto. Y para Karen, tú que siempre estás, digamos, por tú trabajas como asistente de la educación y secretaria, estás día a día en contacto con las personas, ¿cierto?
2: Así es.
1: Estás en contacto día a día con la sensación, la sensibilidad y el corazón del colegio. ¿Cómo percibes que ha sido recibida la propuesta de esta campaña por los estudiantes y los apoderados del colegio?
2: Yo creo que los niños siempre se motivan, ellos son muy apañadores cuando se necesita ayudar y hacernos todos uno para poder colaborar y sacar adelante esta linda campaña que se hace todos los años, como dice la profesora Claudia. Y aparte, agosto es el mes de la solidaridad, entonces necesitamos activar esos corazones para salir adelante después de todo.
3: Todo calza.
2: Exacto.
1: Todo calza. Y usted recién nos hablaba, profesora Claudia, de los tipos de aportes que las personas pueden realizar, ¿cierto?
0: Sí.
1: ¿Qué son alimentos?
0: Alimentos no perecibles. Bueno, nosotros mandamos una lista a los profes jefes. Uh-huh. Ellos se coordinan y se organizan con sus directivas. Y claro, son alimentos no perecibles, cosas de higiene personal, de higiene también, o de limpieza, mejor dicho. Y por ejemplo, como funcionarios, nosotros tenemos la campaña de la
2: frazada.
0: De la frazada. Entonces nosotros como funcionarios vamos a hacer... vamos a comprar frazadas y también para darle a las personas que lo necesitan.
1: Súper. Y en términos de seguridad y de espacio, ¿cierto? ¿Cómo se está coordinando el espacio de acopio aquí en el colegio? Porque nos imaginamos que va a ser aquí en el colegio.
0: Sí, bueno, como siempre lo hemos hecho, cada curso tiene sus cosas que han recopilado, ¿cierto? Recaudado. Y después el viernes 7 nos vamos a hacer como una jornada, vamos a hacer una jornada y vamos a hacer un centro de acopio en una de las estaciones. Entonces todos los cursos van a tener que llegar ahí, dar su aporte. En la otra estación van a estar los chicos clasificando, en otra estación van a estar armando cajitas, en la otra estación ya van a estar viendo a quién se la van a dar. Uh-huh. Vamos a tener un termómetro para ir viendo cuánto vamos recaudando, un termómetro visual. Vamos a tener otra stand donde vamos a tener niños que quieran ir a hacer tarjetitas o mensajitos de gratitud a bomberos, a carabineros, al hospital, o mensajes de ánimo para personas que la han pasado mal. Entonces también es una campaña que está conectada bien con lo socioemocional, con la educación emocional que hemos estado nosotros también trabajando durante todo el año en nuestro plan de formación en educación emocional. Así que todo va de la mano.
1: A mí me encantó el nombre que le pusieron a esta campaña, Manos Baristas Corazones Solidarios, ya que transmite de alguna manera identidad, cariño, ¿cierto? Considerando los valores que usted decía, convivencia escolar, de empatía, de amor, ¿cierto? De solidaridad, se me roba la lengua. De alguna manera, esta campaña busca que los estudiantes tengan alguna enseñanza, ¿cierto?
0: Claro que sí, y ellos por naturaleza también tienen esto de ir a ayudar. Yo al primer día de clase, los chicos de segundo medio, cuarto medio me decían, profe, si van a armar brigadas para ir a limpiar terrenos, casa, avísenos. Entonces en ellos está el querer ayudar. Entonces es bueno que ellos empaticen y que vean que se puede ayudar de muchas formas. Entonces, bueno, yo le agradezco también a las familias porque nos apoyan también en todas estas cosas. Y también invito a las familias que necesitan o que quieran venir a contarnos cómo está su realidad, que también se acerquen al colegio, porque como lo hemos dicho muchas veces, somos una familia, la familia Barista, y nosotros nos sentimos orgullosos de sentirnos así, como una familia.
1: Qué lindo, profesora, qué lindas sus palabras. Bueno, la vamos a invitar ahora a una pausa musical para posteriormente continuar con esta conversación tan sensible, tan bonita en estos momentos que estamos viviendo posterior a todo lo sucedido en nuestra comuna, en nuestras cercanías.

0: Como una manera de contextualizar lo que era nuestra conversación y estas campañas solidarias, lo que escuchamos es un clásico de la solidaridad, en lo musical me refiero, como es Color Esperanza con Diego Torres.
1: Así es, como tenemos que ver la vida ahora y tener una postura también positiva frente a todo lo que nos sucede, ¿cierto? Tenemos que tener resiliencia, que es la palabra exacta, para poder aceptar lo malo que nos pasa y tener la fuerza para poder continuar, ¿cierto?
2: Oye, el Rafael Vizquerra nos explicaba que la esperanza es la única, es lo único que nos cambia de una emoción a otra. Porque, por ejemplo, decía, si estamos en la tristeza, la esperanza nos puede mover al amor, a la alegría, a otras emociones. Así que la esperanza está, pero es muy importante que la podamos siempre tener presente.
1: Acordarnos de que existe la esperanza, porque a veces estamos inmersos en tiempos tan rápidos, tan hiperconectados, que nos dejamos invadir o de alguna manera, sí, invadir o absorbemos toda la información negativa, la emoción negativa es increíble cómo nos afecta.
0: Y un detalle no menor, como en experiencias, por ejemplo, con la salud que ocurrieron en el norte, hubo mucha gente que viajó e incluso, si ustedes se recuerdan, con los 33 mineros, para entretener a los hijos de las familias afectadas, había un payaso, porque la risa, el canto, las artes te pueden permitir sobrellevar de mejor manera el haber vivido un momento difícil. Por lo tanto, con tanta gente afectada, también llevarles entretención es una manera de ayudar, sobre todo en el ánimo.
2: Y sabes que eso que estás diciendo a mí me hace mucho sentido en lo que estamos viviendo ahora en el colegio, porque tenemos una asistencia impecable. Muchos cursos con 100%, y eso a mí me dice desde el primer día, desde el lunes, eso me dice que los niños necesitan también este espacio de contención con sus compañeros, de alegría, de juego, de compartir, de espacios artísticos también, pero esta convivencia a los niños les hacía falta. Y los padres también, las familias necesitaban también que los niños un poco salieran de todo esto, que en las noticias uno era tremendo, ver las noticias, escuchar la radio. Entonces cambiar un poco de eso también le sirve mucho.
1: Sí, profesora, usted tiene toda la razón, porque se ve que están el colegio completo y hay que cambiar el switch de repente, además que fueron muchos días encerraditos. Como no teníamos internet en algunos días, lo que se veía era lo trágico, porque como que la televisión se enfocó en mostrar todo lo malo, que claro, tal vez está bien que informen, pero de alguna manera, si es que no hay muchos televisores en la casa, los chicos están viendo y están absorbiendo todo eso y no tienen la madurez suficiente tampoco para poder sintetizar esa información.
2: Claro, y por eso que el colegio es un agente importantísimo en eso. Gracias a Dios nuestro colegio estuvo muy bien en el temporal, resistió muy bien. Hay algunas salas que tuvieron los cielos, se tuvieron que cambiar, pero nada más. No hubo goteras, no hubo desbordes de cosas, no hubo cosas peligrosas en realidad. Así que llegamos el primer día ya con almuerzos una vez para los niños también. Entonces el colegio resistió de excelente manera, los maestros, me saco sombrero, que estuvieron ahí siempre preparando el colegio para lo que se venía. Bueno, el sostenedor desde hace rato también ya estaba preparando el colegio para lo que se venía, porque teníamos súper pendiente con el equipo directivo, nos juntamos en el temporal un día todos en el Virgos, tengo que decirlo, porque ellos fueron muy muy amorosos con nosotros, nos prestaron internet, nos ayudaron un montón a que el equipo directivo pudiéramos trabajar y poder tomar estas decisiones, que si bien tú dices hay que cambiar el switch y estamos totalmente de acuerdo, pero también teníamos que enfocarnos en la ayuda, en ver cómo estaban nuestras familias para poder ayudarlos en estas cosas que a los adultos también les genera ansiedad, les genera preocupación, que tiene que ver con sus casas, que tiene que ver con sus finanzas, que tiene que ver con cómo van a cuidar a sus hijos. Tenemos familias que son monoparentales, tenemos familias que son mamás solteras, tenemos familias que viven con sus abuelos, tenemos alta vulnerabilidad también acá en el colegio. Entonces era necesario que tomáramos decisiones respecto de ese tema y así lo hemos estado haciendo.
1: Qué bueno, profesora. Oiga, y qué bueno saber también que el Virgo se portó súper bien con...
2: Sí.
1: ¿Quién se imaginaría que ustedes tuvieron que trabajar en el Virgo? Porque aquí no teníamos internet tampoco.
2: En Vicuña en general no teníamos internet.
1: Sí.
2: Y el único lugar que teníamos era ahí, y abrieron sus puertas, nos cobijaron para que pudiéramos trabajar ahí. La Gloria Barrientos la tirábamos como chiste porque estaba desesperada por trabajar. Así que ahí nos juntamos a trabajar con el equipo directivo. Bueno, nuestro director en constante comunicación también, desesperado también de allá de La Serena, tratando de comunicarse con todos nosotros. Así que ya cuando pudimos hacerlo fue un gran alivio.
1: Qué bonito, profesora. Bueno, a eso me refería justamente. De lo malo, buscar la forma positiva de que nosotros podamos, aparte de sentirnos mejor, como usted decía, empezar por casa, de cómo podemos canalizar y ayudar a los demás.
2: Exactamente.
1: Así es.
2: Y unirnos como comunidad, como te decía, el Centro General de Padres ya está comunicándose con los subcentros para ver el tema del bingo. El bingo, claro, podemos vender las tarjetas porque va a ser una por apoderado, y podemos venderla porque no tienen un valor tan elevado. A lo mejor ni siquiera la va a comprar cada apoderado, la va a vender, pero sí necesitamos tal vez manos para que vengan a ayudarnos trasladando las sillas, las mesas para ese día, la organización, etcétera, etcétera.
1: Si alguien quiere donar algún regalito también, ¿o no?
2: Sí, se pueden poner en contacto con el Centro General de Padres, conmigo, ahí nos vamos coordinando.
1: Súper.
0: ¿Ya tiene fecha ya?
2: Sí, el 15
1: de agosto.
2: 15 de agosto es el Bingo Solidario.
1: Profesora,
2: que podría antes decir que nosotros habíamos pensado primeramente el bingo para ayudar a los chicos que van a Rapa Nui. Pero como te decía en un principio, teníamos que cambiar un poco...
1: prioridades.
2: Claro, teníamos que ver prioridades. Así como cambiamos algunos eventos que teníamos o algunos invitados, los pospusimos. No es que se hayan cancelado, sino que los pospusimos para un poco más adelante. También el bingo decidimos que fuera enfocado más en la solidaridad, más que en el viaje. Entonces sí vamos a seguir trabajando con los apoderados del coro. De hecho, ese día vamos a vender nosotros en el bingo, pero lo que se recaude de la venta de las entradas va a ser para la ayuda a las familias.
1: Sí. Maravilloso, entonces, profesora, súper bien. ¿Y nos podría recordar nuevamente cuáles van a ser las actividades, las tres actividades más importantes que se desarrollarán en esta campaña?
2: Sí, bueno, es la recopilación o la recaudación, mejor dicho, de los alimentos no perecibles, de artículos de limpieza, de higiene personal, además de una colecta solidaria en dinero. El Jeans Day del viernes, que va dentro de esta colecta solidaria, ya por curso, o sea, los cursos van a venir con su Jeans Day, van a traer su aporte y lo van a dejar en su alcancía de la colecta.
1: ¿Ya?
2: Para finalizar estas dos semanas que vamos a tener el bloque solidario el viernes 7, donde vamos a tener el acopio, la clasificación de las cosas que traigan, el armado enseguida de las cajas solidarias. Vamos a tener un stand informativo por si algún papá, mamá, apoderado quiere venir a hablar con la asistente social. Vamos a hacer cartitas, mensajes de esperanza, de agradecimiento. Vamos a tener un mural de la solidaridad y un termómetro solidario gigante para ir viendo qué es lo que vamos recaudando. Y además el bingo solidario el 15.
1: Y el bingo solidario el 15. ¿Cuál es el horario del bingo solidario?
2: Está por confirmarse, pero al parecer a las 3 empezando, las puertas se abren antes.
3: A las 14, claro.
0: Un detalle no menor para que nos cuente y también la gente se prepare, si es como yo creo que es. ¿Cuál es la función del mural solidario?
2: Bueno, es más que nada también comprometerse cuál va a ser la actividad solidaria que va a hacer cada estudiante, o ir mencionando, poniendo en un mural las cositas que se van haciendo, y ir viendo visible, siendo visible. Por ejemplo, yo me comprometo a hacer esta acción solidaria y después decir sí, lo hice. Eso es más o menos la idea.
1: Qué bonito todas las actividades que están planificadas con mucho amor para entregar amor.
2: Dentro de esto, a mí también me gustaría mencionar que Y aprovechar este espacio maravilloso que tenemos de radio para nuestra familia barista y para nuestros emprendedores baristas. Sería súper positivo que pudiéramos mencionar a los papás, mamás, familias que tengan emprendimientos, que están apoderados y que tengan emprendimientos, que puedan contactarse con el Centro General de Padres, con su subcentro, para poder darnos información y poder tener un bloque del emprendedor barista acá en la radio. Lo digo porque ayer se acercó una persona que no es de nuestra comunidad, pero yo me comprometí en mencionar su emprendimiento, que son clases de tejidos, para que ella pudiera darlo a conocer, ¿ya? Son clases de tejidos para niños, para adultos, técnicas de crochet, telar, tejidos con dedos y brazos, dice, arte y manualidades. Entonces, si es que necesitan este contacto, pueden venir acá al colegio, yo les doy todos los datos, y a invitar a los emprendedores baristas que puedan también dar sus datos, que puedan dar sus emprendimientos para poder nosotros también acá en la radio, ustedes, darle publicidad a sus emprendimientos, porque recordemos que después, a final de año, se hace el Boulevard Barista, que es la Feria del Emprendedor Barista.
1: Exactamente, nosotros hemos tratado de entrevistar a algunos emprendedores, algunos se niegan, ¿eh? Les da vergüenza, pero cuando están aquí vendiendo no se pueden negar, así es que en esas instancias los hemos pillado, pero claro, apoyando lo que dice la profesora Claudia, lo que nosotros queremos tener como radio es una base de datos de nuestros emprendedores baristas para que puedan venir a contarnos sobre su emprendimiento y así también publicitar su trabajo, entregar su número telefónico, su Instagram, ¿cierto? Para que en el fondo las personas los conozcan.
2: Claro, porque por ejemplo esta persona que me traía este emprendimiento de clase de tejidos me contaba que ella depende de este emprendimiento y que estaba fuera del museo y que ahora con este frente el turismo bajó mucho, sus ingresos obviamente ya no son los mismos, ella tiene que solventar una casa con su hija, entonces también es importante que pueda tener una publicidad estos emprendimientos, no solo el de ella, sino que también el de nuestras familias, que pueda llegar más allá. Hay gente que tiene emprendimientos hermosos pero que no se conocen. Exacto. Entonces a ellos los invito que, si no quieren hablar a lo mejor, pero sí que lo traigan para que nosotros podamos mencionarlo acá.
1: Exacto, súper bien.
0: Importante que pueda hablar porque hoy día los mayores requerimientos dentro del emprendimiento es, incluso para postular a fondos concursables, uh-huh, es vender la idea en 60 segundos. Por lo tanto, si tú quieres proyectarte con tu emprendimiento, sí o sí en algún minuto la posibilidad de vender la idea tiene que aparecer.
2: Claro, muy buena. Eso que dice Claudio es súper importante, y que los emprendimientos también sepan que pueden postular a proyectos, a veces ni siquiera saben.
1: Sí. Y no los saben dineros se pierden.
2: Exactamente.
1: Sí, y a propósito que ya este mes empiezan todas las postulaciones de los proyectos.
2: Uh-huh. Así es.
1: Bueno,
2: y lo último, sí, antes, con el comité paritario también tenemos algunas actividades que vamos a apoyar en estas campañas y de aquí a fin de año algunas cositas, tía Karen.
4: Sí, por ejemplo, ahora en agosto nos vamos a enfocar netamente en lo que es la colaboración de las campañas solidarias. Después viene septiembre, que es nuestro mes de la patria, en donde tenemos que hacer también actividades relacionadas a la conmemoración. Octubre tenemos, me parece que
2: el reconocimiento a algún funcionario que nos colabora a nosotros como comité paritario también.
4: Ay. Claro. Después tenemos en noviembre como una actividad de masoterapia y pausas activas que nos vienen a dar las últimas vitaminas para terminar el año. Y ya en diciembre finalizamos con una actividad que es un día campestre generalmente con todos los funcionarios del establecimiento para finalizar de la mejor manera posible el año escolar.
2: Agradeciendo, porque así es. De pronto se nos olvida que tenemos que ser agradecidos del trabajo, agradecidos de la vida, y estas cosas que nos pasan nos hacen recordarlo, nos hace ver que somos tan frágiles. El lunes nos juntamos con todos los funcionarios a tomarnos un tecito, a conversar, a darnos la bienvenida, a contarnos las cosas, porque de una u otra forma todos salimos afectados, algún familiar, algún amigo cercano. Entonces era importante tener este espacio de encuentro. Entonces nos ayuda a ser agradecidos.
1: Súper, súper, súper bonito la instancia del lunes. Yo lamentablemente no pude participar. Bueno, profesora Claudia, Karen, muchas gracias por estar aquí. Oye, nos entregaron mucha información. Se notaba que no hablábamos en varias semanas. Así es que bueno, seguimos en contacto. Para la próxima semana vamos a seguir publicitando lo que se va a hacer. Y nos vemos la próxima semana.
2: Muchísimas gracias. La cueca Bicentenario, así que nos dejamos el spoiler para las próximas semanas.
1: Ay, qué bueno, me gusta la cueca.

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1: Hola a todos, mi nombre es Évoles Galleguillos, del curso Octavo A. En este capítulo de nuestro ciclo especial nos acompaña una invitada muy querida por nuestra comunidad escolar, la profesora Carelia Molina Torres, docente de ciencias en nuestro Liceo Bicentenario de Excelencia, Colegio Antonio Varas, y también presidenta de la agrupación Mundo Azul TEA. ¿Cómo es la vida en nuestra comuna de Vicuña para un niño con autismo? ¿Siente usted que la ciudad se ha vuelto más amigable con el tiempo?
2: Sí, si pensamos en años atrás, donde no se escuchaba o no se hablaba sobre el autismo, yo considero que hemos avanzado bastante, sobre todo ahora tenemos leyes, ¿cierto?, que protegen, que están detrás de la familia del espectro autista. Si bien aún faltan muchas cosas por que tenemos que mejorar para avanzar, siento que sí, realmente nuestra comunidad ha avanzado muchísimo. Yo he visto supermercados donde dejan un espacio en un horario para las personas para que vayan a comprar en el espectro autista. He visto profesionales de educación hablando con sus estudiantes sobre el autismo. He visto también personal de salud que entiende, comprende el autismo. De hecho, he visto peluqueros y peluqueras cortando cabello a niños espectro autista, entendiendo de que no lo van a poder hacer en el mismo momento que lo hacen con cualquier otro niño. Entonces yo creo que sí hemos avanzado mucho, bastante, y eso se agradece mucho, que las personas entiendan, comprendan y que se den el tiempo para tratar a una persona del espectro autista. Pero aún nos falta bastante y en eso estamos trabajando para poder seguir haciendo que el autismo realmente sea una condición que tenga inclusión.
0: Agradecemos enormemente a la profesora Carelia Molina Torres por acompañarnos hoy y ayudarnos a entender que la diversidad nos hace mejores personas. Esto fue Hablemos de Autismo. Hasta el próximo capítulo.

0: 19 horas, 4 minutos.
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0: 19 horas, 26 minutos.
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1: 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El mar, sus millares de olas, mece divino. 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Sintiendo su mano en la sombra, mezo a mi niño.

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0: 19 horas, 50 minutos.
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1: Hola, mi nombre es Matías Venegas y hoy estoy aquí. Quiero poner un poco de música de Michael Jackson, de Black or White, porque me gusta escuchar la música de Michael Jackson, siempre me levanta el ánimo.